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10: Comenzamos el péndulo, emisión 1851 desde Universitaria 088.2 en la FM, la Universidad del Metal en la radio. Es el péndulo hoy con un invitado muy especial, el señor David Ellefson está aquí con nosotros. David, bienvenido a Pereira, bienvenido a Colombia, bienvenido a Universitaria Estéreo.
11: I guess you got that right. Welcome to Colombia, yes. Welcome to Pereira, sí. Welcome to a radio station at the university, the public university of the city.
12: Yeah, gracias.
10: Bueno, David, hablemos un poquito, comencemos esta entrevista hablando un poquito de tu actualidad, de lo que es esta etapa profesional a nivel de músico que tiene David Ellefson. Hablemos un poquito de esta actualidad.
11: Okay, let's start talking about what's happening today, like your current status in terms of music, your time with Metal Church and what you're doing solo, and what's happening with Dave Ellefson right now.
12: Yeah, well, this is it. We debuted the new Metal Church a couple of nights ago in San Luis Potosi, Mexico. Was a great festival. So that's off the runway now and in the air. And we have another couple of years of work booked now, you know, so it's super great. So a great band. One of my favorites as a fan, so I'm super honored to be playing in it. And then, of course, the last couple of years, you know, I've been taking Kings of Thrash around the world. you know, the idea to play these deep cuts and these fan favorite songs that haven't been played, haven't been heard, you know, in the live show with Megadeth or anything for many, many years, even if ever at all, some of them. So, you know, as a founding member, as a, you know, a staple of the legacy, it's been fun to go out and play those songs, and it's great to bring them to Columbia, as well as doing these couple of bass clinics, which are probably turning into a concert as much as a clinic, because my friend Dick and his Megadeth tribute band were playing together, and they know everything. They're great.
13: Yes, they are. Okay. En este momento está con Metal Church muchas fechas que ya están varios años pues buqueados para diferentes eventos. Tuvieron el debut en San Luis de Potosí, México. Lleva un par de años trabajando con Kings of Thrash, que pues está llevándola a varias partes del mundo, haciendo las clínicas debajo. Los Bass Store is the name of the bass clinic, right?
12: Sure. Yes. It is. It's what it's turned into.
13: Y tocando canciones que Megadeth no estaba tocando, canciones que no han sido escuchadas desde hace muchos años por los fans y que lo hace muy especial. Y ahora viene Dick de Bogotá, que tiene las canciones y se las sabe, entonces es algo muy especial que tiene preparado para acá.
10: Bueno, David, tuviste la oportunidad de vivir dos etapas distintas dentro de Megadeth, los inicios y luego tu regreso en el año 2011. Desde lo personal y lo creativo, ¿cuáles fueron las mayores diferencias que sentiste en esas dos épocas?
11: Okay. You had the opportunity to be in Megadeth in two different periods, time, like from the beginning until the late 2000, and then you came back again for a couple of shows. There were some differences in terms of creativity and participation and the things you did for Megadeth in both times, in the first time you were with them and then the second period. What were the basic differences between
12: them? Well, look, I founded the band with Dave, right? There would be no Megadeth without me, just like there would be no Megadeth without him. That was a moment in time where we met. My friend Greg Handovit was very much a part of that. He was very much a connected part of that. It was his idea to call the band Megadeth. That's what started essentially Megadeth as we know it. And then, you know, that began that chapter. And, you know, that was, you know, 20 years almost, right? About 18 years before Dave and his family decided to stop the band, right? That was their decision to do that. And, you know, then to reboot it was always intended to be Dave's solo project. So I kind of look at everything after 2002 is Dave's solo project, right? When I came back to the band, it was interesting. When I came back, it was to perform Rust in Peace. So as much as I was rejoining Megadeth, in a way, the brand, you know, what it really was Dave and I reuniting to play Rust in Peace again. That's really what it was. And, you know, I came back to the band for more than a couple shows. I was there 11 years, long time. I was there for 11 years, from 2010 till 2021. And I think the one kind of exception to all of that was Dystopia, because Dystopia was back to just me and Dave. There was no band, there was no manager. It was just literally me and Dave rebuilding the band. Chris Adler came to Dave to offer to play drums. I went out and got Kiko Loriero. So me and Dave rebuilt the band, and, you know, that really was a superstar lineup. It was a superstar record. The shows we did together they felt like the Rust in Peace lineup of 1990. I mean, it was exceptional. And it wasn't meant to last because Chris Adler, you know, had to go back to Lamb of God. So things kind of fragmented from there. And we brought Dirk into the band, and that was my idea to do that because me and Kiko talked about it. We knew Chris was not going to be able to, you know, sustain in the band. So we asked Chris and said, hey, you keep talking about this guy, Dirk Verbeeren, give us his number. You got to put the gun to his head, you know, like, hey, give us the number. So that has obviously worked out well for Dirk and for Megadeth. So, you know, my involvement in that band is a lot more than just being some musician who passed through the ranks, right? And we all know that. The fans know that. I don't have to keep repeating that. We all know that. And, you know, so now, you know, I guess as Dave is going to retire or stop touring, whatever, It's interesting because I'm just now starting a new chapter with Metal Church and even, you know, Bay Story and Kings of Thrash and things, where as he's winding down, I'm just ramping up, you know, and I couldn't be more excited, more energetic, more enthused about all that because, you know, it's a season of life right now that for me, it's like I feel like all the doors are wide open and I'm just going in and taking advantage of it.
13: Totally, yeah. We know there weren't there wouldn't be any Megadeth without you. You started in 1983, so the two periods were, I mean, you were there more than a musician then.
12: For
13: more
12: sure.
13: And a fundamental part of the band. Que él no estuvo en dos periodos así como músico, sino que él fue parte fundamental de Megadeth. Él fundó Megadeth con Dave Elfson. Él estuvo en todos los procesos. Y el segundo periodo que estuvo por más de 11 años, del 2011 hasta el Dystopia en el 2022. Y que fue una época muy bonita, que incluso el final de esa época, cuando llegó Dystopia, que entró Chris Adler, que él mismo fue el que llamó a Kiko Loureiro para que ingresara a la banda. Fue obra de Dave Elfson llamar a Kiko Loureiro para que ingresara. Y todo ese proceso se sentía casi como la época de Rust in Peace con Nick Menza y con Murray Friedman. Se sentía similar, que estaban tan súper conectados, pero que ambos sabían que, por ejemplo, Chris Adler no iba a durar porque tenía que volver a Lamb of God. Entonces llamó a Dirk Verboten para que lo reemplazaran la batería. Entonces estuvieron todo ese proceso creativo que él dice que es interesante ahora ver cómo Dave está queriendo salir, está queriendo retirarse. Y Dave Elfson está empezando un nuevo proyecto, empezando nuevos vuelos en su vida, con nuevas cosas y con mucho más para ofrecer y más para entregar, al mismo tiempo que el otro ya está pues como en su ocaso.
10: Claro que sí. Bueno, David, a lo largo de la carrera que has tenido la oportunidad de crear grandes líneas de bajo. Esta es una pregunta que nos hace un fan que escucha el programa. Nos pide el favor de que te preguntemos cuáles de tus líneas de bajo te hacen sentir más orgulloso y por qué.
13: This is a question that I like a lot.
12: Okay.
13: It comes from a fan who sent him an email and he created the question. I mean, you're famous for some of the most creative and popular and perfect bass lines in the world, like P-Cells, that's a bass line that you created. Let's say Dawn Patrol from Rust in Peace. Yeah. You have many bass lines that are like the iconic part of every song, you know, like the most important part of the song, and everybody recognizes those. Which one of them is the one that makes you more, I mean, proud, like happy with yourself, and you say, this is my baseline, this is gonna transcend?
12: You know, it's, thank you for saying that, by the way. And you know, I always felt like in Megadeth, the songs, because I grew up playing tenor saxophone in orchestra band when I was in high school, right? So I got the, as a tenor saxophone, I sat kind of right in the middle of the orchestra, right?
13: Yeah.
12: The other flutes and clarinets ahead of me, behind me were the brass and the drums, right? So I always felt like in Megadeth, every person got to be, it wasn't about the person, it was about the musical role that everybody got, you know, was a featured part. In the same way, you know, Bach or Mozart or somebody would compose a song, you know, there was a featured part for all the different instruments. So it was really more of an orchestration of the parts, you know. And I think for me, you know, look, there's fun parts like, you know, Poison Was the Cure is always a fun one because it's just peculiar. It just stands right out. And then there's other things that I like the bass line I wrote for Symphony of Destruction, you know, is it's and what I like about it is it glues the whole song together. And when I play it, I can feel the enormity of how big it is in the venue, whether, you know, it's in a rehearsal room or it's in an arena or a stadium. That bass line really glues that whole song together and makes it really become, you know, something solid. You can feel it kind of rattle the rafters of the, you know, it rattles the walls. So that's one of those kind of bass lines that I really like.
13: I get you, totally. Bueno, él dice que él empezó tocando saxofón tenor cuando estaba en secundaria y que el saxofón tenor hace parte fundamental y es como central en la orquesta, que está en la mitad y que los instrumentos de viento están en cierta parte, entonces están toda la mitad. Que él concibió Mega desde la construcción que tenían también como una estructura de orquesta, donde cada músico tenía partes fundamentales, donde cada músico tenía líneas que correspondían y que hacían que todo estuviera pues así bien unido y que fuera protagónico. Ahora bien, las líneas de bajo que más le gustan y que reconoce muy divertidas para tocar, por ejemplo, Poison Was the Cure. Poison Was the Cure es una línea que le gusta mucho y que le parece pues que siempre es divertida, pero él dice que lo que logró con Symphony of Destruction, el bajo de Symphony of Destruction sostiene toda la canción, es como el pegamento que hace que la canción gire alrededor de todo Symphony of Destruction, y que esa es una que siempre pues lo hará sentir como orgulloso de haber escrito y de haber creado esa línea.

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Bueno, David, voy a hacer una pregunta más mía, porque me sorprendió mucho en tu proyecto Diet, me sorprendió mucho el escucharte cantar Walk With Me To Forever, esa canción. ¿Cómo fue esa sensación de vocalizar allí

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Continuamos en el péndulo, estamos en Universitario Estéreo 88.2 en la FM, 1851 emisiones de este programa en 88.2. Escuchemos más de lo que será el show de Kino Trash el próximo día sábado en Rock Plaza, Mary Jane, y luego Tornado of Souls. Esto es el péndulo.

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Continuamos en el péndulo, estamos en Universitaria Estéreo 88.2 en la FM. Hoy tuvimos esa entrevista maravillosa con el señor Dave Ellefson, que también estuvo el día de ayer, la noche anterior, estuvo aquí en la Universidad Tecnológica de Pereira en una tremenda clínica debajo, digamos que una clínica concierto, porque nos entregó también un concierto maravilloso aquí en nuestra universidad. In My Darkest Hour, y luego un tema llamado... Rattlehead, esto es El Péndulo.

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Vamos llegando al final de este programa por el día de hoy. Recuerden, estamos en Universitaria Estéreo. Les habla Carlos Espectro Muñoz, con ustedes como siempre en Universitaria Estéreo. Despidamos con Set the World on Fire y luego Anarchy in the UK, temas que han estado dentro del set list de Kino Trash, que los tendremos el próximo día sábado en Rock Plaza. Recuerden, la boletería está allí disponible para ver a Kino Trash, Jeff Young y el señor David Ellison aquí en Pereira, en Rock Plaza y obviamente en Universitaria Estéreo.

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0: tierra se pelea con el sol.
1: La tierra y se bate avec le soleil.
0: La luna, igualmente. No cuando iban a entrar. Pues si no, como antes que iban a citar.
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El marido y la mujer pelean en cualquier momento, y es verdad que en ese cuento nadie se debe meter. 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
2: Hola, ¿qué tal, oyentes? Muy buenos días. Bienvenidos al día con la UTP. Hoy es viernes 22 de mayo del año 2022 y esta es nuestra primera emisión de informativo, contándoles todo lo bueno que pasa en nuestra institución. Saludo a esta hora de la mañana, Diego Valencia. Hola, Diego, muy buenos días.
3: Así es, Natalia, un saludo para ti y para todos nuestros oyentes que se van conectando hasta ahora en este primer informativo del día. Es un gusto acompañarlos en este día cargado de información académica, cultural, científica y que refleja cómo la UTP sigue creciendo y transformando la región.
2: Estos son los titulares más destacados de la jornada. 21ª audiencia pública virtual. La UTP creció en un 17,6% en estudiantes nuevos y consolidó 121 grupos reconocidos por MinCiencias.
3: Convocatoria a elección de dos representantes de los docentes ante el Comité Electoral. David Ellefson visitó la UTP con histórica clínica debajo. El de Cherry, un destino laboral en la UTP.
2: El Oriente se sirve con sazón local. El laboratorio gastronómico explora a qué sabe Asia con despensa colombiana.
3: Estudiantes de Ciencias de la Educación se alistan para iniciar sus prácticas académico-pedagógicas en el 2026-2.
2: La Facultad de Ciencias Empresariales celebra la graduación de su primera cohorte en Administración de Empresas.
3: La UTP fortalece la orientación académica en instituciones educativas.
2: La Asociación de Egresados convoca a postularse para representantes en consejos de facultad y comités curriculares.
3: La ACUTP coorganiza la segunda feria de empleabilidad y emprendimiento.
2: ¿Qué está llevando a tantos profesionales a volver a estudiar? Maestría en Educación UTP.
3: Llega la convocatoria de crédito educativo para pregrado y posgrado 2026-2.
2: Continúa el ciclo de conferencias Filosofía Abierta a la Ciudad con la charla El Paisaje que nos mira.
3: Conmemoración del Día de la Afrocolombianidad.
2: Les cuento que en la 21ª audiencia pública virtual de rendición de cuentas se destacó el crecimiento del 17,06% en estudiantes nuevos y consolidación de 121 grupos de investigación reconocidos por MinCiencias, un espacio de transparencia donde las directivas compartieron avances y retos de la gestión institucional.
3: También tenemos para contarles que se abre la convocatoria para elegir dos representantes de los docentes ante el Comité Electoral, una oportunidad para fortalecer la participación democrática en la vida universitaria.
2: El laboratorio gastronómico de la UTP explora sabores de Asia con ingredientes locales, mostrando cómo la despensa colombiana puede recrear experiencias internacionales con innovación culinaria.
3: El legendario bajista David Ellefson visitó la UTP y compartió con estudiantes su historia clínica de bajo, una experiencia única que conectó la música con la academia.
2: La Facultad de Ciencias Empresariales celebró la graduación de su primera cohorte de Administración de Empresas, un hito que refleja el compromiso con la formación de líderes empresariales.
3: Conozca la vida de Cherry, un destino laborado en la UTP, ejemplo de cómo la formación universitaria impulsa proyectos de vida y emprendimientos con identidad propia.
2: La Asociación de Egresados UTP invita a postularse para la representación en consejos de facultad y comités curriculares, promoviendo la voz activa de los egresados en la vida académica.
3: Estudiantes de la Facultad de Ciencias de la Educación se preparan para iniciar sus prácticas académico-pedagógicas en el segundo semestre del 2026, fortaleciendo su formación en escenarios reales.
2: Cada vez más profesionales deciden volver a estudiar. La maestría en educación de la UTP se consolida como una opción para quienes buscan articularse y aportar al futuro de la enseñanza.
3: También les contamos que la UTP fortalece la orientación académica en instituciones educativas, acompañando a jóvenes en la construcción de sus propios proyectos de vida y elección profesional.
2: Continúa el ciclo de conferencias Filosofía Abierta a la Ciudad con la charla El Paisaje que nos mira, una invitación a sentir con Miguel de Unamuno, una propuesta cultural que acerca la filosofía a la comunidad.
3: La ACUTP organiza la segunda feria de empleabilidad y emprendimiento, un espacio para conectar estudiantes y egresados con oportunidades laborales y de negocio. Se abre la convocatoria de crédito educativo para programas de pregrado y posgrado 2026-2, una alternativa para apoyar la continuidad académica de los estudiantes. La UTP conmemora el Día de la Afrocolombianidad con actividades académicas y culturales que resaltan la diversidad, la memoria y el aporte a las comunidades afro a la sociedad.
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2: Hasta aquí nuestro primer informativo del día. Les deseamos un feliz fin de semana y nos volvemos a escuchar el próximo lunes.
3: También los invitamos para que nos sigan en nuestras redes sociales como @utpereira y se enteren de todos los eventos y actividades que tenemos programadas para los siguientes días. De esta manera llegamos al final de nuestro informativo. Que tengan un excelente día.
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2: Muy buenos días para todos, les damos la bienvenida a este espacio informativo de Universitario 88.2 FM desde la Universidad Tecnológica de Pereira. Hoy iniciamos contándoles que la universidad, a través del proceso de Administración Institucional de Gestión Tecnológica, Innovación y Emprendimiento de la Vicerrectoría de Investigaciones, Innovación y Extensión, continúa fortaleciendo la gestión de la propiedad intelectual y la transferencia de conocimiento mediante la consolidación de su portafolio de patentes, inventario de software y portafolio de capacidades. Joan Mauricio Castaño, abogado de propiedad intelectual de esta vicerrectoría, nos cuenta más sobre estas patentes.
3: Hoy la Universidad Tecnológica de Pereira cuenta con 20 patentes vigentes, que hacen parte de un conjunto de activos de conocimiento con alto potencial de impacto. Estos activos conforman un portafolio tecnológico que evidencia las capacidades de investigación e innovación de la UTP. Su consolidación es el resultado de una estrategia institucional liderada por la Vicerrectoría de Investigaciones, Innovación y Extensión y el proceso de gestión tecnológica, innovación y emprendimiento, que acompaña a los investigadores en la estructuración y gestión de sus desarrollos. A través de iniciativas como Crearlo no es suficiente, Sácale jugo a tu patente, se han identificado nuevos resultados con potencial, fortaleciendo la construcción de activos de conocimiento dentro de la universidad. En la UTP los activos de conocimiento se gestionan y se apoyan en su protección, fortaleciendo sus oportunidades de transferencia y conexión con el entorno.
2: A través de estas estrategias, la UTP continúa impulsando la innovación y la apropiación social del conocimiento, fortaleciendo la relación entre la academia, el sector productivo y la sociedad mediante el desarrollo de soluciones con potencial de impacto.
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2: Finalizamos con el dato de bienestar del día de hoy contándoles que la Escuela de Formación Deportiva de la UTP ofrece cursos en distintas disciplinas para niños, jóvenes y adultos en escenarios del campus. Una oportunidad para aprender, entrenar y disfrutar del deporte. Así llegamos al final de este espacio informativo. Los invitamos a continuar conectados con la mejor programación por Universitario 88.2 FM.
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6: Hola, buen día, un abrazo, un saludo muy especial para todos. A don Carlos Alfonso Riaño, un abrazo, un saludo, muchas gracias. Es el quien hace nuestra presentación, don Carlos Alfonso Riaño, el relator, ¿no?, el narrador, con el cual vivimos momentos felices. Y quién no puede olvidarlo del título del Deportivo Pereira con él. Y junto a don Luis Alfredo Céspedes vivimos lo que fue ese título del cuadro Deportivo Pereira aquel 7 de diciembre del año 2022. Qué bueno recordar, ¿no? Y recordar buenos momentos, ¿cierto? A propósito, un saludo muy especial para ellos, saludo para, por supuesto, para todos los amigos de Acor Risaralda, la Junta Directiva, para todos un abrazo. A don Mauricio Vidal, que nos escucha desde, está en tour por Europa, Mauricio Vidal, que es asociado de Acor Risaralda, que es parte de la Estación de Comunicaciones del municipio de Dos Quebradas. Pues un abrazo, qué bueno que haya aprovechado este tiempo para ir a conocer, a pasear. Roland Garros, ¿no? Entonces Mauricio Vidal se fue por allá para el Roland Garros, qué bueno, asociado de Acor Risaralda, miembro de la IBS, y qué bueno que tenga la posibilidad de compartir. Otros están armando maletas para el campeonato del mundo, ¿no? Que estamos a 20 días, de eso vamos a estar hablando, porque hay, mientras unos están hablando de concentraciones, otros hablan de otras cosas en el campeonato del mundo. Bueno, estamos a través del 88.2 de la FM, esto es Universitaria Estéreo, la emisora de la Universidad Tecnológica de Pereira, que ya en esta octava temporada que estamos con Deportes 7 Días, el espacio oficial de Acor Risaralda. Vamos a estar hablando de muchas cosas hoy, pero antes saludemos a nuestra directora de comunicaciones, a Cristina Hernández, un abrazo para ella, por supuesto para todas las directivas de la Universidad Tecnológica de Pereira. Hay gran expectativa, ¿no?, por lo que serán nuestras nuevas instalaciones de la emisora, las nuevas instalaciones de comunicaciones en la UTP. Hay mucha expectativa, no solamente en el ambiente de la universidad, sino también en nuestros amigos, en nuestros colegas de la ciudad, que escuchan buenos comentarios. Así que estamos todos como con una gran expectativa, porque a ver cuándo llega el juguete nuevo. ¡Qué bueno! Saludar también, por supuesto, a nuestro coordinador, Anderson Mauricio Toro, que es el coordinador de la emisora Universitaria Estéreo de la UTP. Y estamos en la parte técnica con don Diego Valencia, que también está hoy con nosotros aquí en este Deportes 7 Días. Por supuesto, pues, mi nombre es Jorge Iván Zapata Aguirre, asociado de Acor Risaralda. Los invito a que queden conmigo a ver si disfrutamos de esta media hora en Deportes 7 Días con varias cosas. Primero, vamos a estar hablando del Campeonato Nacional de Aguas Abiertas, donde Risaralda, digamos que le fue muy bien, tuvo no solamente una muy buena presentación, sino también se vino con muy buenas medallas, y eso es importante en este trabajo que hace los deportistas de Risaralda, con miras a lo que va a ser ya la preparación en la recta final rumbo a lo que van a ser los próximos Juegos Nacionales y Paranacionales. Válida de bádminton, los que les gusta el bádminton, los invitamos a que este viernes, mañana sábado y domingo, pues pasen por el Coliseo Menor de Pereira, ahí en la carrera cuarta con calle 19, y vivan, no solamente para que se reencuentren con un escenario muy bonito, sino para que vivan lo que es la adrenalina del bádminton, esta válida nacional, de lo que vamos a estar hablando también en instantes. Hubo festival de habilidades en levantamiento de pesas. Sigue siendo la Liga de Pesas, pues, uno de los polos de desarrollo importantes que hace presencia en diferentes municipios de Risaralda, y que ha ido, la idea es, o el objetivo más bien, es ir a buscar a los deportistas a las regiones, a los municipios, a los corregimientos, y allá ha ido la Liga, y de eso vamos a estar hablando también, porque es otra manera de ir a buscar los... el atletismo también lo ha hecho, creo que el atletismo también le ha ido a ir, ha buscado en los municipios, el ciclismo también. Por lo general va a los municipios a buscar los talentos que hay allá, que a veces no tienen la posibilidad de venir a la capital y que pues necesitan que vaya alguien, los motive, le diga que tiene cualidades, y con todo un apoyo y un acompañamiento de la gobernación de Risaralda a través de su programa Casta de Campeones, Deportista Apoyado, Polos de Desarrollo, pues los van descubriendo, los van apoyando, y al final pues hoy tenemos, digamos, una gran camada de deportistas de Risaralda que han sido descubiertos en los diferentes municipios. Bueno, también estaremos hablando de la Virginia, que va a ser sede de los Juegos, la final de los Juegos Intercolegiados. Por supuesto, también el lunes hay grandes noticias para la Virginia. Se va a entregar el gimnasio de boxeo el lunes, así que estamos invitados a ese evento por parte de la administración departamental. Estaremos hablando de Copa Libertadores. Ahí están ya, tienen un reto grande los equipos colombianos, el tema de la Copa Colombia, donde está participando Deportivo Pereira, la fecha 12 de la Liga Femenina del Fútbol en Colombia. Por supuesto, pues estaremos hablando de la Copa Mundial y de lo que es los partidos definitivos, ya para conocer cuáles serán los equipos colombianos en la Liga Betplay que van a la finalísima del fútbol profesional. Así que muchas cosas tenemos aquí en este Deportes 7 Días de hoy.
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6: Bueno, empecemos hablando de una bonita actividad que hay hoy acá en la Universidad Tecnológica de Pereira. Por aquí me ha llegado algo. Segunda Feria de Empleabilidad y Emprendimiento. Esto es aquí en la Plazoleta de Banderas, aquí en la UTP de... en la Universidad Tecnológica. Encuentra el talento que tu empresa necesita. Conecta con perfiles calificados y fortalece tu marca empleadora en un solo espacio. Así que ya, lo estamos invitando hoy, fecha 20, viernes 22 de mayo, desde las 8 de la mañana hasta las 3 de la tarde, Universidad Tecnológica de Pereira. Así que segunda feria de empleabilidad y emprendimiento que se está llevando a cabo a esta hora acá en la Universidad Tecnológica de Pereira. Así que qué bueno, invitamos a todos a que se unan a este gran evento de la Universidad Tecnológica de Pereira. Bueno, a propósito, por aquí también me está enviando una información que me envió Ángela con respecto a toda la oferta que viene realizando Ángela Yarmín, que es nuestra profesional en deporte. Me está diciendo que sigue el canal de gestión de deporte en Colombia, eventos y seminarios. Lo estamos invitando a que ustedes sigan todas las redes de la Universidad Tecnológica para que se enteren de los especializaciones, de todo lo que hay, de los doctorados, todo lo que hay en deporte y toda la oferta académica que tiene la Universidad Tecnológica para ustedes. Así que qué bueno que sigue siendo esta universidad, pues, una de las que tiene gran oferta para los muchachos que hoy están en el bachillerato y que quieren terminar su año y que quieren ser profesionales, y también para los que son profesionales y quieren seguir, pues, digamos, fortaleciendo su hoja de vida. Así que qué bueno por esa oferta académica que nos brinda la universidad cada día. Bueno, hablemos un poco entonces, empecemos hablando del tema del campeonato del mundo. Mire, mientras muchas personas andan hablando del tema de que por qué Lorenzo se fue por allá para Santa Marta, el tema de las cábalas, que se fue por allá a hacerse un baño no sé qué, bueno, tanta cosa, que por qué James llegó solo, que dónde están los otros, hablar de Colombia, no, por hablar de Colombia. Otros están cuestionando el tema de las listas que cada selección sacó, hay otros que ya dieron la lista definitiva, que Neymar va al campeonato del mundo pero no aparece en el álbum Panini, oiga, es tanta cosa. Unos que ya les faltan 50 láminas para llenar el álbum, otros que todavía apenas están empezando y no hacen sino intercambiar, comprar y llamarlo a uno, tiene este, tiene el otro, esa es la fiebre del mundialista. Los avisos de camisetas, oiga, ustedes por todos los lados, camiseta de Colombia, el que no tenga la camiseta de Colombia, mejor dicho, está out. Todo el mundo con la azul, la roja, la amarilla, la gorda. Esto ya es fiebre mundialista, ¿veis que estamos a 20 días? Pero resulta que me encontré ahora con una noticia por acá que salió hace poco, no hace mucho. Y está preocupando mucho porque el ébola sacó del Mundial 2026. Y es que hay un brote de ébola en la República del Congo. Y el Congo será uno de los rivales de Colombia, la República del Congo, que debutará. Mire, que hay que decir que la República del Congo no llegaba a un mundial hace 52 años y va a debutar el 17 de junio en Houston frente a Portugal. Hay gran alerta, no solamente en la Organización Mundial de la Salud, sino también en la FIFA y en Estados Unidos, porque mire que ese brote de ébola pues ya tiene 130 fallecidos, 600 casos sospechosos y lo peor es que esa cepa aún no tiene vacuna. Entonces, está todo el mundo, pues, digamos, con alerta máxima a 20 días del Mundial. Estados Unidos dice que va a fortalecer mucho más el tema. Va a haber, van a empezar a mirar todos los que están hoy procedentes del Congo al campeonato del mundo, pues van a tener la dificultad porque les van a exigir entonces el tema del examen médico, todo ese tema. Así que a 20 días, mientras uno está pensando en el tema de jugadores, de técnicos, de concentraciones, unos que están armando maleta para ir a ver las selecciones, mire, el tema del ébola. Y no crea que si alguien por ahí llega a pasar, salta controles, tiene la cepa, nadie lo sabe, pues hombre, esta es una selección que será rival de Colombia en México, ¿no? Será el rival de Colombia, el segundo rival de Colombia en México, entonces. Y debuta el 17 de junio en Houston frente a Portugal. Así que brote de ébola que tiene en alarma al campeonato del mundo. A 20 días de arrancar el campeonato del mundo, el 11 de junio en México será la inauguración. Bueno, a propósito entonces ya, veremos que la selección colombiana por su parte, pues, va a empezar lo que será su previo acondicionamiento, luego el partido de despedida para lo que será ya su proceder para arrancar lo que será a enfrentar la Copa del Mundo en Estados Unidos, México y Canadá. Estamos en Deportes 7 Días, el espacio de los deportes aquí a través del 88.2.
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6: Bueno, Campeonato Nacional de Aguas Abiertas, esto se llevó a cabo en el Lago Calima, ¿no? En el Lago Calima, que ha sido uno de los escenarios, digamos, el más importante de aguas abiertas que tenemos en Colombia. 3 oros, 2 platas, 1 bronce, fue el resultado final de la delegación de Risaralda en este evento nacional. Qué bueno, en aguas abiertas siempre nos ha ido bien, creo que tenemos buenos... Ahí tenemos buenos competidores, tenemos una buena delegación. Así que esperemos que nos siga yendo bien, que nos sigamos preparando bien. Tomás Bustamante logró los 2 oros en 1000 y 5000 metros superficie. Don José Fernando Guapacha, buenos días, ¿cómo está usted? Me alegra saludarlo, espero que esté muy bien. Me cuentan que le está yendo muy bien en la especialización de periodismo deportivo en la Escuela Nacional del Deporte, que está preparando ya para lo que van a ser las finales que se acercan ahora en el mes de junio. Pero antes, déjeme saludarlo porque usted tiene invitados de lo que ha sido este Campeonato Nacional de Aguas Abiertas en el Lago Calima.
8: Cristian Delgado Paz, entrenador de subacuática de Risaralda. Profe, se han venido dando unos buenos resultados y también en la categoría juvenil, o sea que viene sobresaliendo los deportistas.
9: Sí, la verdad estamos muy contentos, tenemos una, digamos que una generación de juveniles bastante talentosa y esperamos que eso tenga un buen relevo generacional en el futuro.
8: Bueno, estuvieron en días pasados en el Lago Calima y bueno, buena experiencia, ante todo para los juveniles.
9: Sí, la verdad fue excelente, conseguimos que algunos de los juveniles, aparte de ganar la medalla de oro en la categoría juvenil abierta, también quedaran posicionados en un buen puesto a nivel absoluto.
8: Y ante todo en distancias muy buenas, distancias largas de 1000 y otros metros, ¿no?
9: Sí, fueron en 1000 metros superficie, se ganaron medallas de oro, plata y bronce en femenino y masculino, y en la categoría de 5000 metros conseguimos los dos oros, tanto en femenino como en masculino.
8: Bueno, y en la categoría mayores, profe, ¿cómo se sigue trabajando? ¿Se vienen ya próximamente el otro año los Juegos Nacionales?
9: Sí, la verdad vamos genial con los mayores. A nivel de campeonatos de piscina tenemos actualmente 4 medallas de oro en la categoría absoluta, con 2 medallas con Nicolás Ortega, 1 medalla con Samir Franco y 1 con Santiago Muñoz Torres.
8: Profe, estamos hablando de ahí como siempre, apoyando y mirando cómo sigue subacuático de Risaral.
9: Muchísimas gracias, de verdad su apoyo es incondicional y realmente nos sentimos muy, muy agradecidos y orgullosos de representar a Risaral, la casa de campeones.
6: Además, José Fernando y Cristian, yo creo que lo más importante es que se viene haciendo un proceso, precisamente iba a preguntar por Nicole Ortega, que digamos que el año pasado fue una de las grandes cartas que tuvo Risaralda y en las cuales hay una gran expectativa por lo que puede hacer su representación en los próximos Juegos Nacionales en el 2027. Pero yo creo que también hay que destacar que nos hemos mantenido, o se ha mantenido Risaralda en las aguas abiertas como uno de los protagonistas a nivel nacional. Don José Fernando, tenemos a en este muchacho Tomás, pues yo creo que uno de los grandes, no solamente protagonistas de lo que fue estas aguas abiertas en el lago Calima, sino que también pues una de las cartas que tiene Risaralda pensando en el relevo generacional y lo que viene el próximo año en Juegos Nacionales.
8: Del equipo de subacuáticas de Risaralda en categoría juvenil. Tomás, cuéntenos, ¿cómo le fue en el lago Calima?
10: No, la verdad me fue muy bien, logramos ganar 2 medallas de oro en las pruebas de 1000 y 5000 metros, nos fue muy bien, gracias a Dios.
8: ¿Cuánto es que practica usted de subacuática?
10: Ya pues llevo practicando en el alto rendimiento aproximadamente 2 años y medio y pues ya desde pequeño ya llevo aproximadamente 6 años.
8: ¿Y qué espera de la subacuática?
10: Pues espero llegar a grandes resultados, llegar a mundiales y pues buscar alguna medalla tal vez en Juegos Nacionales.
8: Pero así como va, lo está haciendo de la mejor manera. Tomás, felicitaciones y nos estamos viendo en el camino.
10: Muchas gracias.
6: Oiga, José Fernando, muchas gracias. Oiga, mire la sencillez de Tomás. No, pues solamente gané 2 medallas de oro. 2 medallas de oro. ¿Y qué piensa lograr medallas de oro en Juegos Nacionales? Así es. Y lo más seguro que vamos a ser testigos, José Fernando, en los Juegos Nacionales otra vez, de que ahí vamos a lograr ver a Tomás en el podium representando a Risaralda. Así que qué bueno por el deporte de las aguas abiertas y con la representación de Risaralda. Un abrazo para usted, José Fernando, que la pase bien este fin de semana en los grandes eventos que hay deportivos y en esas correrías que hace usted permanentemente por el departamento de Risaralda. Estamos en Deporte 7 Días.
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6: Bueno, todo el mundo anda cuestionando el tema de la Copa Libertadores de América. Es que en ese tema de la Copa Libertadores uno no sabe a veces ni qué decir ni qué pensar, ¿no? En el tema de Copa Libertadores. Deportivo Independiente Medellín ganó 3-2. Está segundo en su grupo Deportivo Independiente Medellín, ¿no? Está segundo. Primero es Flamengo, que tiene 13 puntos. Segundo, Deportivo Independiente Medellín con 7. Pero le va a tocar a Deportivo Independiente Medellín, pues, jugársela toda en este cierre de esta fase de grupos, porque va a tener que buscar la posibilidad de lograr una victoria frente a Estudiantes, partido que va el 26, martes 26. Debe ganar Deportivo Independiente Medellín para no solamente ratificar el segundo puesto y lograr la clasificación hacia la siguiente ronda de la Copa Libertadores de América. Otro equipo que tiene complicadas las situaciones es el equipo Independiente Santa Fe, que hoy es tercero, tiene 5 puntos. Independiente Santa Fe ganó en condición de local 2-1 el equipo de Hugo Rodallega, pero tendrá que ir a jugarse el todo por el todo en condición de visitante el equipo de Independiente Santa Fe, que también tiene la imperiosa necesidad de ganar frente a Peñarol, ¿no? El miércoles 27, frente a Peñarol. Este equipo que lo recuerda muy bien los hinchas de América, ¿no? Peñarol, que le quitó aquella Copa Libertadores al equipo americano. Y el Deportes Tolima, que creo que fue la sorpresa de la fecha anterior, al perder 3-0, nadie esperaba esa derrota del Deportes Tolima en condición de visitante. El equipo del Deportes Tolima frente a Coquimbo Unido perdió el equipo de Deportes Tolima, que igual es segundo con 7 puntos, pero tendrá que también ratificar ese segundo puesto frente a Universitario el próximo martes 26. Así que los tres equipos colombianos, Deportivo Independiente de Medellín, Santa Fe y Deportes Tolima, pues tendrán que jugársela en toda por el todo en esa última fecha para lograr ratificar su clasificación en la Copa Libertadores de América. Ojalá clasifiquen los equipos colombianos, porque siempre es bueno que tengamos los equipos ahí siendo protagonistas en los torneos internacionales.
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6: Bueno, llegamos a la fecha número 12 de la Liga Femenina del Fútbol en Colombia. Vamos a ver, el único representante del eje cafetero es Once Caldas, ¿no? Que va a jugar con Llaneros. Esperemos que el próximo año o el próximo semestre, ojalá Pereira pueda tener un equipo femenino en la Liga del Fútbol en Colombia. Se hace necesario, yo creo que hay muy buen talento femenino en Pereira. Ahora que ha llegado pues José Fernando Santa a la dirección de la presidencia de la Liga de Fútbol, pues yo creo que es importante que tenemos un buen presidente hoy, con un estatus, con muy buen goodwill, con muy buenas relaciones. Qué bueno que el fútbol femenino, no solamente que sea Jega ni Atlético Bosquerá, sino otros clubes que tengamos la posibilidad de tener un equipo profesional. Porque yo creo que ese era el aliciente, que había un equipo que tenía un trabajo que se hace en clubes y liga para poder llegar al equipo profesional. Pero desafortunadamente, pues aquí se abortó el tema con el cuadro Deportivo Pereira y las jugadoras pues tuvieron que emigrar a otros equipos, a Deportivo Independiente de Medellín, a Millonarios, a Nacional, a Deportivo Cali en América, otras se fueron al fútbol internacional. Pero sí es necesario que, sería muy bueno, que más apoyo a la Liga Femenina en Colombia, pero que también tuviésemos un equipo profesional en la ciudad de Pereira.
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6: Bueno, ya les decía el tema de que al que le gusta el bádminton, o el que diga, venga, ¿qué es bádminton? Entonces, los invitamos a todos los amantes del deporte a que se den una pasadita por el Coliseo Menor de la ciudad de Pereira, ahí en la cuarta, carrera cuarta con calle 19, y que ahí pues disfruten de lo que se está viviendo de la válida nacional de bádminton. Esto es categoría junior, esta válida de bádminton. 240 deportistas, 12 departamentos están acá en la ciudad de Pereira, así que, y hasta el domingo. El domingo termina esta segunda válida nacional de bádminton, que es categoría junior, y que esperamos que pues le vaya muy bien a la delegación de Risaralda, que tiene 40 deportistas. Risaralda compite con 40 deportistas, 22 de ellos hacen parte de la selección Risaralda. Así que qué bueno que todos lleguen por ahí al Coliseo a vivir esta emoción del bádminton. Bueno, a propósito, don Oscar Quintero, buen día, buenos días, ¿cómo está? Bienvenido a Deportes 7 Días. Usted ha estado también pues muy pendiente de lo que es esta válida nacional de bádminton. Y a esta hora, pues usted con un invitado importante, no solamente por lo que representa la válida, sino también por lo que representa el deporte en Risaralda y este tipo de eventos, traerlos aquí a nivel nacional.
11: La Asociación de Risaralda continúa apoyando los eventos deportivos a nivel departamental y regional. En este caso, la segunda válida nacional de bádminton que se disputa en el Coliseo Menor de la ciudad de Pereira. Nos encontramos con el profesor Luis Eduardo Duque Sáenz, secretario de Deporte y Recreación. Profe, bienvenido. Importante el apoyo que la gobernación de Risaralda, por medio de su secretaría, le sigue haciendo al deporte risaraldense.
12: Oscar, muy buenas tardes. Feliz de poder apoyar Sabemos que el gobernador también se pone muy feliz cuando este tipo de eventos llegan a nuestra región y somos los anfitriones y le podemos dar un buen recurso. Más de 18 millones de pesos es un muy buen recurso para un evento, pero esto es lo que impulsa es esa reserva deportiva que nosotros tenemos. Uno tiene que ser coherente. Si definitivamente no tenemos una chequera para traer deportistas de otros departamentos, tenemos que ser coherentes, que la reserva deportiva es lo más importante. Y esa reserva deportiva hay que seguirla apoyando. Obviamente que la mayor parte de los recursos deben llegar a lo que son los altos logros y a los deportistas que están para los juegos. Pero uno ver a un niño de 10 años, ver a un niño de 11 años haciendo la tarea, jugando sus torneos nacionales, esto es una alegría muy grande que nos da a nosotros. Y de verdad que le agradezco a la Liga, porque es que hay una credibilidad muy grande con los directivos de la Liga de que en Risaralda podemos hacer eventos de estas características.
13: Desde su llegada a la Secretaría hace 5 años, usted le ha apostado a eso, a la reserva deportiva, a no traer deportistas para que compitan por nosotros, sino hacerlos. Y hoy, en esta Liga, individualmente se está viendo ese proceso de reserva y que ya nos pueden estar representando a nivel nacional.
12: Yo creo que esa es la huella, esa es una huella que se está dejando, y es creer en la reserva deportiva. Decir darle la espalda a la reserva deportiva no está bien. Definitivamente hay que hacerlo. Y por eso en el plan de desarrollo aparece la reserva deportiva por primera vez. Y por eso nuestro gobernador va a apostarle a un proyecto de regalías de más de 5 mil millones de pesos porque hay reserva deportiva y porque hay deporte paralímpico. Entonces tiene que ser, hay una coherencia institucional y lo tenemos que seguir haciendo. Ahora bien, cuando uno trae un deportista de otras partes, definitivamente los deportistas de otras partes son bienvenidos y uno no puede cerrar la puerta a un deportista que quiera ser risaraldense y que quiera participar, pero la condición que le estamos poniendo es: tiene que dejar huella, tiene que hacer trabajo, tiene que estar acá en región, tiene que estar apostando en la Risaralda, porque no puede ser un mercenario del deporte. Entonces por eso la reserva deportiva es tan importante.
6: Sí, señor, muy importante. No solamente porque usted lleva 5 años acá y digamos que ha ido fortaleciendo el deporte en Risaralda, sino porque también ha contado con el respaldo de las administraciones departamentales, y creo que ha contado también con el apoyo de los presidentes de las ligas, y creo que de una u otra manera los clubes. O sea, todo un engranaje del deporte en Risaralda que ha contribuido para que hoy estemos hablando de logros, hoy estemos hablando de todo lo que representa el deporte en Risaralda. Y pensando en Juegos Nacionales y Paranacionales, no solamente consolidarse como la quinta fuerza, y si se puede, pues llegar a la cuarta fuerza sería mucho mejor. Pero creo que lo más importante hoy es eso, que se está construyendo la base del deporte en Risaralda, que los pueblos de desarrollo, desde ahí se hace una inversión importante para no solamente descubrirlos, sino para apoyarlos y acompañarlos en todo su proceso deportivo y que lleguen a ser los grandes profesionales del deporte para Risaralda y para las selecciones Colombia. Así que creo que vamos bien encaminados, secretario. Óscar, a propósito, usted con más invitados a esta hora aquí en Deporte 7 Días, en esta válida nacional de bádminton, ¿no?
13: Continúa trayendo eventos de talla nacional, en este caso la segunda válida nacional de bádminton, que es liderada por la Liga Risaraldense de esta disciplina. Nos encontramos con la presidenta Natalia Flores. Presidenta, bienvenida, y qué importante que su liga y que su deporte siga siendo pilar a nivel nacional trayendo estos eventos a Risaralda.
14: Muchas gracias, y sí, nosotros estamos muy contentos porque ya son 240 deportistas, primera vez en el país que sucede esto, que hay tantos deportistas inscritos, y pues son deportistas de 12 delegaciones diferentes.
13: Bueno, presidenta, Risaralda, anfitriona, ¿con cuántos deportistas se encuentra compitiendo? Sabemos que son 22 de la selección Risaralda, pero también hay de polos de desarrollo.
14: Sí, tenemos 22 deportistas, tenemos 2 deportistas que vienen de Santa Rosa, de La Celia y de Marsella.
13: Profe,
14: y de aquí de Pereira.
13: ¿Hasta cuándo se va a estar realizando ese evento?
14: Estamos hasta el día 24, el domingo.
13: Bueno, finalmente, ¿cuál es el objetivo de esta válida nacional aquí en Pereira?
14: No, pues la idea es foguear los niños, sobre todo los niños que no tienen la posibilidad de salir a válidas nacionales, como lo es algunos niños de Marsella, otros de La Celia, que es primera vez que tienen para asistir a este tipo de eventos.
6: Bueno, un abrazo para Oscar, muchas gracias. Por supuesto, para la presidenta Natalia de bádminton, un abrazo, muchas gracias. Ojalá les vaya muy bien con la válida que va hasta el domingo. Así que invitarlos a todos este fin de semana, hoy, mañana y el domingo. Pásense por el Coliseo Menor de Pereira y aprovechemos esta válida nacional de bádminton para que disfrutemos de un deporte que también tiene adrenalina, mucho talento y donde uno disfruta harto. A propósito de la Liga del Fútbol en Colombia, Nacional recibe al Deportes Tolima. Partido que va mañana sobre las 6 de la tarde, mañana sábado, viene de ganarle Nacional en condición de visitante al Tolima. Vamos a ver si le da vuelta al Tolima al tema. Y Junior recibe al Independiente Santa Fe, vienen de empatar los dos en la capital de la República, partido que va sobre las 8:30. Así que conoceremos mañana sábado cuáles van a ser los dos equipos que irán a la gran final por el título del fútbol colombiano. Así que a vivir el fútbol en paz, a vivirlo de buena manera. A todos un abrazo, muchas gracias por estar con nosotros en este Deporte 7 Días. Los invitamos este fin de semana, como es habitual, a que disfrutemos de los escenarios, de los espacios que hay de actividad física, las vías activas del municipio de Dos Quebradas, por supuesto también la vía activa del municipio de Pereira. Este fin de semana también hay travesía de ciclismo por acá, por el corregimiento de La Bella, así que también los invitamos a que disfrutemos del ciclismo. Y como siempre, pues invitarlos a que sigamos cuidando los escenarios deportivos en Pereira, en Risaralda, en cada uno de los municipios. Cuidemos los escenarios deportivos aquí en la Universidad Tecnológica de Pereira. Y como siempre, nos encontraremos Dios mediante el próximo viernes para vivir mucho más de este Deportes 7 Días. Que la pasen bien.
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2: Un gran saludo para todos los oyentes de Universitario 88.2 FM. Estas son algunas noticias.

0: Noticias e información de servicio de la Universidad Tecnológica de Pereira. La comunidad estudiantil de la Facultad de Bellas Artes y Humanidades continúa consolidando espacios de autogestión cultural con el desarrollo del Festival de Artes y Letras, una iniciativa anual creada desde los estudiantes para los estudiantes, que culmina hoy, viernes 22 de mayo, tras una semana de actividades académicas, artísticas y de integración universitaria. El festival, liderado por estudiantes de música, artes, filosofía y bilingüismo, nació con el propósito de resignificar el papel del estudiantado dentro de la vida universitaria y fortalecer los vínculos entre la academia y las expresiones culturales contemporáneas. Durante 7 días, la programación incluyó conciertos, muestras culturales y talleres en áreas como modelado en arcilla, cantautoría, jazz, batería contemporánea, gestión cultural y danza. Para la jornada de clausura se tienen previstas actividades como taller de danza meditativa y un laboratorio de co-creación audiovisual. Desde la organización se destacó el carácter abierto y gratuito del evento, invitando tanto a la comunidad universitaria como a la ciudadanía en general a participar de estos espacios que promueven nuevas sensibilidades artísticas y experiencias colectivas de aprendizaje.
1: El Festival de Artes y Letras es un espacio que se ha dado gracias a la iniciativa de los estudiantes de artes, de bilingüismo, de filosofía y de música. También nos ha apoyado mucho la decanatura, sindicatos externos e internos y pues obviamente los profes y los estudiantes que nos han ayudado con la logística y los talleres.
0: La Facultad de Ciencias Básicas abrió oficialmente las inscripciones para el Diplomado en Cibernética Neurosocial, con énfasis en neurodidáctica para educación básica y universitaria. Una propuesta de formación continua orientada a fortalecer los procesos pedagógicos desde una perspectiva científica, neurobiológica y social. El programa cuenta con respaldo de la Red Internacional de Cibernética Social Proporcionalista, con sede en Brasil, y se fundamenta en las metodologías desarrolladas por el Dr. Waldemar de Gregory, referente mundial en esta área de conocimiento. El diplomado buscará brindar herramientas para comprender los factores neurobiológicos y sociales que intervienen en el aprendizaje significativo, promoviendo metodologías innovadoras para la enseñanza. La estructura curricular contempla 4 módulos enfocados en regiones neurobiológicas, neuroherramientas aplicadas, diseño curricular y gubernética educativa. El decano Juan Pablo Trujillo Lemus resaltó que esta oferta académica fortalece el posicionamiento de la universidad como un referente regional en procesos de innovación, educación y formación docente avanzada.
2: Desde el Semillero de Investigación, el Observatorio de Cibernética Neurosocial y desde la Facultad de Ciencias Básicas, queremos invitarlos a que se inscriban al Diplomado en Cibernética Social con énfasis en neurodidáctica para la educación media, básica y superior. Aquí podrás aprender las metodologías desarrolladas por el Dr. Waldemar de Gregory. También pertenecemos a la Red Internacional de Cibernética Social Proporcionalista desde Brasil para impartir todas estas metodologías. Te invitamos a que te inscribas.
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0: En información de servicio, continúan las labores de cambio de cubierta en el edificio 3 de la Universidad Tecnológica de Pereira. Se recomienda a estudiantes, docentes, administrativos y visitantes transitar con precaución por las zonas aledañas, atender la señalización instalada y prever posibles modificaciones temporales en la movilidad dentro del sector mientras avanzan las adecuaciones. Estas fueron algunas noticias e información de servicio de la Universidad Tecnológica de Pereira. Continúe con más en Universitaria 88.2 FM.
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0: Muchísimas gracias, pues está linda.
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7: Muy buenas tardes para toda nuestra audiencia. Les habla Catalina Osorio, comunicadora estratégica de los posgrados de la Universidad Tecnológica de Pereira, y esto es Tu Destino UTP. Hoy iniciamos este viaje por el conocimiento con historias que trascienden.
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7: Hoy nos acompaña una invitada que ha hecho del arte, la educación y la cultura una forma de vida. Su recorrido por la Universidad Tecnológica de Pereira ha estado marcado por más de 30 años de aprendizaje, creación y formación académica. Es licenciada en Artes Plásticas de la Universidad Tecnológica de Pereira, especialista en pintura de la Escuela Massana de Barcelona, especialista en Gerencia y Gestión Cultural de la Universidad del Rosario, magíster en Comunicación Educativa y doctora en Educación de la Universidad Tecnológica de Pereira. A lo largo de su trayectoria ha unido el arte con la pedagogía, construyendo espacios de la creatividad y el conocimiento que dialogan constantemente. Fuera del ámbito académico, disfruta bailar salsa, viajar, descubrir nuevos restaurantes y experiencias que también alimentan su sensibilidad artística y su forma de conectar con el mundo. Hoy estará con nosotros compartiendo su experiencia dentro y fuera de la universidad. Bienvenida, directora Carmen Elisa Vanegas, a Tu Destino UTP y a los micrófonos de Universitaria 88.2 FM.
8: Muchas gracias, Catalina, por esta invitación que me haces.
7: Directora, vamos a entrar al otro segmento que tenemos de perspectivas cruzadas, y lo que queremos es como que nos hables un poco de lo que está relacionado con tu vida profesional. Y si nos devolvemos un poco al inicio de esta historia, ¿qué te impulsó a estudiar la licenciatura en Artes Plásticas?
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8: Bueno, me impulsó pues el amor por el arte. Me parecía que era como un espacio muy interesante a nivel de creación desde la historia, porque soy apasionada de la historia del arte, porque creo que a través de la historia del arte uno comprende la historia de evolución del hombre desde la mirada y también desde el pensamiento. Entonces, para mí el arte es detonante, es transformador. Esa parte creativa, eso que ofrece el arte le abre a uno como otras visiones de mundo. Es capaz como de percibir más cosas donde uno está ubicado a través del arte.
9: ¿En qué momento decidiste estudiar tu pregrado en la Universidad Tecnológica de Pereira?
8: Bueno, en ese momento pues se dieron las condiciones para estudiar en la universidad. Pues había aplicado a otras carreras que me interesaban, filosofía, antropología, bibliotecología. Veía que era como el campo y al final me decidí por las artes, por lo que te estoy contando, como que yo dije, bueno, es una cosa que explora tanto la creatividad como la formación cultural. Entonces me incliné más por el campo de las artes plásticas y creo que no me equivoqué. Fue como, me abrió como otro mundo de posibilidades en lo personal y en la formación académica.
9: Directora, hablemos un poco como de estas experiencias de vida y cuál ha sido la que más te ha marcado, que marcó un antes y un después en tu vida.
8: Creo que fue mi viaje a Barcelona, porque me fui muy joven, había terminado la carrera y fue como experimentar otras posibilidades personales, gastronómicas, de mundo, de visiones. Tuve oportunidad de viajar, de conocer, de compartir con otras nacionalidades, de aprender mucho. Y yo diría que más que inclusive la especialización, fue la formación personal lo que me dio como otras formas de interpretar el mundo. Y me formó, me cambió mucho esa experiencia.
9: Directora, ya vamos a pasar al siguiente segmento y se llama Código UTP.
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9: Este segmento me gusta mucho porque vamos a hablar de términos que de pronto las personas que estamos por fuera del mundo del arte no entendemos muy bien. Entonces, hablamos acerca de la educación por el arte. Y en su articulación con las demás áreas del conocimiento. Para quienes no somos expertos, ¿cómo le explicarías a un docente o a un líder cultural que el arte no es solo una materia más, sino que es una herramienta esencial para conectar las realidades sociales y las pedagogías de hoy?
8: Yo le diría al docente que el arte potencia procesos creativos, potencia procesos de convivencia, de interacciones, de hacer, creo que es inclusive mucho más fácil el conocimiento. Entonces es ver el arte como ese elemento capaz de transformar, de generar unas pedagogías más inclusivas, porque el arte hace uso como de lo creativo que somos. Todos los seres humanos somos creativos. Yo pienso que esa es una cosa maravillosa que hace el arte, descubrir lo que somos. Entonces, a través de las manos, a través de lo que concebimos, a través de los ejercicios que hacemos, podemos lograr desarrollar cualquier asignatura. Entonces, yo te ponía de ejemplo las matemáticas. Yo a través del color puedo enseñar las matemáticas, ¿sí? Puedo sumar colores, puedo restar colores, puedo poner colores y es un elemento del arte, pero que lo puedo usar para las matemáticas. O a través de la ilustración científica puedo enseñar lo botánico, lo biológico. A través del arte puedo hacer ejercicios de sostenibilidad ambiental. Entonces, mira que son asignaturas que uno diría, pero no tiene nada que ver con el arte, o quizás hasta la literatura. Bueno, la literatura se compagina con el arte, pero también puedo hablar a través de la literatura. Y el cine es, digamos, lo que recoge todo lo que puede ser el arte, la construcción del arte, pero es más educativo que el cine. Entonces, creo que el arte es verlo desde esa dimensión, todas las posibilidades que tiene. Y como yo les decía, el arte, si la persona se interesa en la historia de la evolución de las ideas del hombre, no solo desde lo filosófico, sino de cómo trasciende el hombre, a través de la imagen encontramos todo lo que hemos sido nosotros los seres humanos. Porque cada época responde a una visión de mundo, a una visión de hombre. Entonces, el hombre del Renacimiento no es igual al hombre de la época de Egipto ni al hombre de la época rupestre. Entonces, mira que el arte nos va contando quiénes hemos sido. Entonces, es muy interesante el campo del arte.
9: Podríamos decir, directora, que entonces esta mezcla entre educación por el arte podría ser una forma más, no sé si sea la palabra, sencilla de entender ciertas dinámicas que estamos hablando, por ejemplo, como la matemática o estas asignaturas que de pronto para los niños en este caso puedan ser muy difíciles de entender.
8: Sí, creo que es una alternativa. Por eso necesitamos más pedagogos del arte, formar más pedagogos en ese sentido para que propongan estas nuevas posibilidades y enriquezcan las transformaciones y la flexibilidad en la educación. Creo que sí se podría hacer, pero por eso te digo, necesitamos más que tengamos esos pedagogos con estas visiones más ampliadas, reconociendo estas pedagogías que existen no solo desde el arte, sino desde otras dimensiones, pero que el arte las puede recoger y pueden transformar un aula de clase o un espacio educativo, cualquiera en el que estemos.
9: Director, ahora ya vamos a pasar a otro segmento que nosotros llamamos el ADN del posgrado.
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9: Y para las personas que quieran materializar este proyecto de vida, que para nosotros creemos que un posgrado es un proyecto de vida, démosles como una ruta clara acerca de la maestría en educación y arte, que es la que venimos a traer en este momento a tu destino UTP. Entonces, directora, cuéntenos, cuando hablamos de profundizar en las didácticas para el arte basadas en la investigación, ¿cómo impacta eso directamente el día a día de un docente o de una persona que estudia educación y arte en el aula?
8: Entonces, yo diría que transformar las realidades del aula, que el ejercicio de transformar la realidad es a través de la investigación y la didáctica. Esos dos elementos son fundamentales. Y en este caso, digamos, como lo decimos, a través de la educación por el arte. ¿Qué podemos promover? Que me parece que es trascendente. La tolerancia, el respeto, o sea, hay más cosas que uno, no solo la diversidad, la inclusión, la introspección personal, o sea, porque también hay que hacer ese ejercicio. Y en un mundo donde tenemos la inteligencia artificial, que es importante para la educación, pero también tenemos que fortalecernos nosotros como seres humanos en la parte creativa, porque no podemos dejar una delegación cognitiva solo a la IA. Entonces, el arte nos va a permitir transformar o aportar a esas transformaciones en el aula. Entonces, la investigación, como tú dices, y la didáctica se puede transformar en el aula a través del arte.
9: Este programa, que es la maestría en educación y arte, propone ampliar los beneficios de una educación por el arte vinculada a lo social. Uh-huh. ¿Qué tipo de proyectos o realidades culturales están transformando hoy no solo los estudiantes, sino también los egresados de esta maestría?
8: Pues la verdad, nosotros nos sentimos muy orgullosos de nuestros egresados, porque tenemos egresados maravillosos que están trabajando en colegios, que han hecho investigaciones muy importantes, que han aportado a esos espacios educativos, otros que han trabajado en casas de la cultura, tenemos algunos que trabajan en artes escénicas, en danzas, y todos muy preocupados cómo desde su disciplina logran impactar en el campo de la educación. Entonces, también valoramos mucho que se han escalafonado de una manera importante, porque hay que reconocer que esa parte laboral para nuestros egresados es vital, y que se puedan escalafonar a nivel de ser maestros es necesario para ellos. Entonces, bueno, no sé, yo siento que muy, muy orgullosos de nuestros egresados, porque cada uno en el área en el cual está trabajando se han destacado, realmente se han destacado.
9: Directora, y la última pregunta para esta sección que tenemos es, y que le hacemos a todas las personas que hemos entrevistado, es: ¿qué le dirías a una persona que está interesada en estudiar esta maestría y aún no ha tomado una decisión final?
8: Pues yo lo invitaría a que tomara la decisión, en el sentido de que pensara el arte como una herramienta para transversalizar otras áreas del conocimiento, abordar problemas, cuestionar, explorar, crear y transformar el entorno. Y si es en el campo de la educación, creo que puede hacer cambios fundamentales. También reconocer que todas las disciplinas pueden confluir con el arte. pues, pueden ir de la mano con el arte. Y eso es trascendente. Y darse la oportunidad, porque es algo que puede ser diferenciador en un espacio académico.
9: Bueno, directora, ya vamos a cerrar nuestro programa con el último segmento que se llama Visión de Futuro.
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9: Directora, es una visión para quienes nos están escuchando. Cuéntanos, ¿por qué es momento de especializarse?
8: Es momento de especializarse porque aprender siempre será fundamental para los seres humanos. Conocer, explorar, crear, o sea, eso es parte de nuestro espíritu, es parte de nuestra esencia. Entonces, ¿cómo no les voy a decir que es importante especializarse, educarse? O sea, para mí la educación es una pasión. Todos los días aprendemos en la cotidianidad, pero una educación es algo que nos va a estructurar cada día más, nos va a dar más fortaleza como seres humanos, vamos a comprender mejor el mundo, vamos a interactuar mejor con los otros, ser más empáticos. O sea, yo creo que la educación es la base de todo, y para mí realmente la educación es la transformación en todos los niveles, tanto social, económico, personal. Entonces, yo invito a la gente que siempre tenga por delante el concepto de la educación, como lo primero en su vida es la educación y el conocer.
9: Directora, muchísimas gracias por acompañarnos en nuestro programa de Tu Destino UTP. Esperamos tenerte muy pronto en nuestras cabinas de Universitaria 88.2 FM.
8: Muchas gracias, Catalina. Espero que nos sigan en Instagram, en Maestría en Educación y Arte.
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9: 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Muchas gracias por acompañarnos hoy en Tu Destino UTP. Nos escuchamos la otra semana. Chao, chao.
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0: de pregrado hasta el próximo 2 de junio. Una oportunidad que continúa transformando historias de vida, como la de Valeria Ceballos Arias, egresada de la institución y beneficiaria de la beca Jorge Roa Martínez.
1: Anímate a estudiar en la UTP. Soy egresada del pregrado y de la licenciatura en Pedagogía Infantil de la Universidad Tecnológica Pereira. Obtuve la beca Jorge Roa Martínez, con la cual estudié y me gradué de la maestría en infancia. 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
0: Por otra parte, les contamos que durante el encuentro departamental de semilleros de investigación de la RETSI, Noor Risaralda, se socializaron los avances del proyecto Centro de Ciencia en Biodiversidad de Risaralda, un evento que promueve la investigación desarrollada por estudiantes pertenecientes a semilleros de investigación de 13 instituciones de educación superior del departamento.
2: La Universidad Tecnológica de Pereira fue invitada al Encuentro Departamental de Semilleros de Investigación de la RETSI Nodo Risaralda, un evento que convoca a estudiantes que pertenecen a semilleros de investigación de 13 instituciones educativas de educación superior del departamento de Risaralda para compartir con ellos el alcance y los avances del proyecto del Centro de Ciencia en Biodiversidad de Risaralda ejecutado por la Universidad y que permite no solamente socializar que el proyecto se encuentra en ejecución, sino también conocer cómo desde los semilleros de investigación y desde las instituciones pueden hacer parte del CIBI.
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0: Y en UTP Internacional les contamos que están abiertas la convocatoria de movilidad virtual 2026-2, una oportunidad para vivir una experiencia académica internacional sin salir de casa. Para mayor información, los invitamos a estar atentos a las redes de la ORI. Y hasta aquí este espacio informativo. Sigan disfrutando de la programación de la Universitaria 88.2 FM.
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0: FM. Bienvenidos a este espacio donde la academia, la investigación y el bienestar se sintonizan en una sola frecuencia. Y entramos de inmediato en materia de conocimiento. Hoy ponemos la lupa sobre un tema que está en boca de todos, la inteligencia artificial. Resulta que la IA dejó de ser una promesa del futuro para convertirse en una herramienta cotidiana. Sin embargo, en el mundo de la ciencia, su uso indiscriminado está encendiendo las alarmas.
1: Así es, Melissa. Por eso, con el objetivo de trazar una línea clara entre la eficiencia tecnológica y la ética científica, la Facultad de Ingenierías de la UTP recibió una visita de lujo. El doctor Agustín Lagunes Domínguez, líder de investigación de la Universidad Veracruzana de México y coordinador internacional de la red RIMSI. El doctor Lagunes lidera un taller teórico práctico enfocado en determinar los elementos clave de la IA en la investigación. Este espacio estuvo dirigido rigurosamente a docentes y estudiantes de posgrados de la Maestría en Ingeniería de Sistemas y Computación y el Doctorado en Ingenierías.
2: Hola, estoy en la UTP porque vengo a dar un taller de investigación utilizando herramientas de inteligencia artificial y para colaboración internacional en ambas instituciones. Dos aspectos que son muy importantes en todas las universidades en el mundo.
0: Una valiosa orientación para usar la tecnología como soporte metodológico y optimización de tiempos, cuidando siempre que la autoría y el análisis crítico sigan siendo del investigador. Cabe destacar que esta visita fortalece la alianza de más de un año con el grupo de investigación en IA y el docente César Augusto Jaramillo bajo el concepto de internacionalización desde casa a través del programa COIL. Además, esta cooperación ya muestra resultados tangibles, pues del 6 de junio al 25 de julio, la estudiante de la UTP, Isabela Villada, viajará a México para una estancia de investigación bajo el prestigioso marco del programa Delfín.
1: Pasamos a otras noticias de nuestra comunidad, porque el tránsito por la vida universitaria va mucho más allá de las aulas y los laboratorios, implica también un reto de adaptación, crecimiento personal y manejo de la salud mental. Y en la Facultad de Tecnología este engranaje de apoyo tiene como nombre propio el PAI, Programa de Acompañamiento Integral, una estrategia alineada con la política de bienestar institucional para garantizar que los estudiantes no solo ingresen, sino que culminen su ciclo con éxito. Al frente de esta hermosa labor está Olga Lucía Peláez, psicóloga y orientadora del PAI, quien nos explica que el programa se enfoca en cuatro líneas fundamentales: la académica, la socioeconómica, la informativa y la psicosocial. Escuchemos sus palabras sobre el enfoque en la facultad.
3: Soy Olga Lucía Peláez, profesional PAI de la Facultad de Tecnología. Desde allí le apuntamos a la política de bienestar institucional. Nos enfocamos específicamente en la salud mental, inclusión, modos y estilos de vida saludable, y también acompañamos a los estudiantes en todo su proceso académico desde cuatro líneas específicas: la académica, la socioeconómica, la informativa y la biopsicosocial.
0: Y las cifras respaldan este gran impacto. En lo que va del semestre, la oficina del PAI ha registrado cerca de 500 atenciones individuales. Pero eso no es todo. A través de talleres, charlas y encuentros grupales en las aulas y auditorios, logran convocar entre 400 y 600 estudiantes adicionales. Sin duda, el PAI se consolida como un pilar indispensable para el desarrollo humano y la retención estudiantil.
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0: Y antes de despedirnos, llegamos a nuestra sección de datos e investigación. ¿Sabías que una alta ejecución presupuestal no solo habla de cuánto se invierte, sino también de cómo gestiona el recurso?
1: En la Universidad Tecnológica de Pereira, el rubro destinado al fortalecimiento del sistema investigativo alcanzó una ejecución del 96%, es decir, casi toda la totalidad de los recursos asignados fueron gestionados de manera eficiente a lo largo de todo el proceso. Esto no se trata solo de cifras, implica planificación, seguimiento y decisiones oportunas para que cada recurso cumpla su propósito, porque cuando la gestión es eficiente, la investigación no solo se queda en el papel, se convierte en desarrollo real para la universidad. Y así llegamos al final de nuestro informativo. Gracias por acompañarnos en este espacio. Hasta pronto.
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2: Hola, muy buenas tardes a todos nuestros oyentes de Universitaria 88.2. A todos aquellos que siguen en sintonía con nosotros a esta hora de la tarde. Les damos la bienvenida a este último espacio informativo, un momento para ponernos al día con lo más importante que nos deja la jornada de hoy, 22 de mayo de 2026, y prepararnos también para lo que viene en temas de eventos la próxima semana. Comenzamos contándoles que la Universidad Tecnológica de Pereira mantiene abiertas las inscripciones para sus programas de pregrado hasta el próximo 2 de junio. Una oportunidad que continúa transformando historias de vida como la de Valeria Ceballos Arias, egresada de la institución y beneficiaria.

0: cancelar el semestre deberán adquirir un PIN. Y el plazo va hasta hoy, viernes 22 de mayo de 2026.
1: Asimismo, durante el encuentro departamental de semilleros de investigación de la red Sinodo Risaralda, se socializaron los avances del proyecto Centro de Ciencia en Biodiversidad de Risaralda, un evento que promueve la investigación desarrollada por estudiantes pertenecientes a semilleros de investigación de 13 instituciones de educación superior del departamento.
0: Y el transcurso por la vida universitaria va mucho más allá de las aulas y los laboratorios. Implica un reto de adaptación, crecimiento personal y manejo de la salud mental. En la Facultad de Tecnología, este engranaje de apoyo tiene un nombre propio, el Programa de Acompañamiento Integral PAI, una estrategia alineada con la política de bienestar institucional que busca garantizar que los estudiantes no solo ingresen a la educación superior, sino que culminen su ciclo con éxito.
1: La Universidad Tecnológica de Pereira, a través del proceso de Administración Institucional de Gestión Tecnológica, Innovación y Emprendimiento de la Vicerrectoría de Investigaciones, Innovación y Extensión, continúa fortaleciendo la gestión de la propiedad intelectual y la transferencia de conocimiento mediante la consolidación de su portafolio de patentes, inventario de software y portafolio de capacidades.
0: También les contamos que la Facultad de Ciencias Básicas ha anunciado la apertura de inscripciones para su nuevo programa de formación continua, el Diplomado en Cibernética Neurosocial con énfasis en neurodidáctica para educación básica y universitaria. Esta iniciativa busca transformar el ejercicio docente en un proceso dinámico y mediador del aprendizaje significativo.
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1: Antes de despedirnos, les contamos que la Unidad de Planeación Minero-Energética convoca a la comunidad del Eje Cafetero a una jornada de diálogo y construcción colectiva que se llevará a cabo el próximo miércoles 27 de mayo del 2026 en el Auditorio Jorge Roa Martínez de la Universidad Tecnológica de Pereira. Este encuentro institucional, que está programado en el horario de 2 a 6 de la tarde, tiene como propósito central edificar el porvenir minero-energético de Colombia desde el corazón de la región cafetera.
0: También les contamos que desde el programa de licenciatura en filosofía tenemos el gusto de invitarles al segundo foro de filosofía de la ciencia, Fronteras e Intersecciones del Conocimiento, el cual se llevará a cabo los días 21 y 22 de mayo de este año, donde se realizará en la sala magistral 1 del bloque 13 en la UTP y es entrada libre.
1: También los invitamos a que nos sigan en nuestras redes sociales como @utpereira y se enteren de todos los eventos y actividades que tenemos programadas para los siguientes días. De esta manera llegamos al final de nuestro informativo. Gracias por acompañarnos y mantenerse conectados. Que tengan un excelente fin de jornada y recuerden que hay que estar al día con la UTP.
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1: Hola mis amigos de Colombia y del exterior, reciban un fraternal saludo de parte de Mauricio Toro y en especial de este servidor, Juan Carlos Álvarez Echeverry. Como es usual, hoy recordaremos datos y temas de autores, compositores e intérpretes que estuvieron o van a estar de efemérides por estos días. Además tendremos invitadas agrupaciones de Cuba, Puerto Rico y Colombia. La mayoría de los temas se emitirán directamente de acetatos y vinilos, razón por la cual hemos adecuado la cabina de producción de Universitaria Estéreo con los equipos requeridos para tal fin. Inicialmente, saludamos las emisoras que retransmiten Acuerda y Sentimiento, hasta que el cuerpo aguante desde Aguascalientes, México, a Ídolos del Pueblo desde Nueva York, a Folclore y Radio desde Bucaramanga, Colombia, a Odeón Radio desde Bogotá, Colombia, a La Voz de la Costa Chica en Santiago, Majamiltepe, Oaxaca, México, a La Recuerdo Radio desde Manizales, Colombia, a Herencia Rumbera Radio de Lima, Perú, a Radio Galaxia en Nariño y a la mayoría de emisoras que pertenecen a la cadena HSCH 61, entre AM, FM y virtuales. En la mayoría de ellas, repito, en su programación tienen incluido Cuerda y Sentimiento. Juan Nepomuceno Arbizu Santelis, musicalmente Juan Arbizu, nació en Querétaro el 22 de mayo del año 1900. En su ciudad de origen realizó sus estudios, estudiando especialmente el canto, desde los 7 años en el Orfeón de Querétaro. Después, para 1922, Juan Arbizu se fue para la capital mexicana buscando mejores posibilidades, especialmente de estudio y de trabajo. Fue así como ingresó al Conservatorio Nacional de Música, en donde estudió solfeo y armonía. Para el año de 1927, una compañía de revistas lo contrató para que cantara en el Teatro Lírico, y así empezaron sus grabaciones en el sello Brooklyn. Después, para 1930, participó en la inauguración de la XCW, la voz de la América Latina, en México. Allí alternó en muchos programas con voces muy importantes que se consagraron en aquel momento. Por la dulzura de su voz, fue llamado Juan Arbizu el tenor de la voz de seda. Escuchemos la voz de Juan Arbizu en un disco de 78 revoluciones por minuto del sello RCA Víctor, que contiene los dos siguientes temas. El primero, su compositor Manuel Álvarez Maciste, La Cruz de Mepenar, y el segundo, un tema muy colombiano, del compositor nacido en Liborín, Antioquia, Jorge David Monsalve, Le Decía el Marfil, su título Mi Virgen Negra. Agrego que en los dos temas Juan Arbizu es respaldado de la orquesta de Chucho Zarzosa.
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Escuchábamos a Juan Arbizu con la orquesta de Chucho Zarzosa, interpretando de Manuel Álvarez Maciste La Cruz de mi Penar y de Jorge Monsalve Marfil Mi Virgen Negra. El invitado de hoy con sus temas preferidos es el señor Óscar Fernández Cano, que nos ha escrito el gusto por los siguientes temas. En la voz de Fernando Albuerne, Nunca en Domingo. Con Gina León, el conjunto de Alberto Álvarez, de Feli Reina, Si te contara. Y con las hermanas Águila y la orquesta de Antonio Escobar, de Alberto Domínguez Borrás, Mala Noche.

Escuchábamos a Fernando Alberne interpretando Nunca en Domingo, a Gina León con el conjunto de Alberto Álvarez cantando de Félix Reina, Si te contara, y a las hermanas Águila con la orquesta de Antonio Escobar interpretando de Alberto Domínguez Borrás, Mala Noche. Gracias al señor Óscar Fernández Cano por permitirnos escuchar temas de su predilección. En cuanto a la historia del bolero, hablemos del primer bolero con pauta. Su título, Tristeza. Nos entramos en el siglo XX y exige dar un tratamiento aparte a este bolero, su título Tristezas. Empecemos por leer la letra y luego lo situaremos históricamente. Dice así, tristezas me dan tus quejas, mujer, profundo dolor que dudes de mí. No hay prueba de amor que deje entrever cuánto sufro y padezco por ti. 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Escuchemos una versión instrumental de Tristezas.

Su nombre verdadero era Orlando González Soto, musicalmente Orlando Contreras. Nació el 22 de mayo de 1926 en Palma Soriano, Cuba. Orlando Contreras inició su vida musical muy joven, formando parte del trío de Arti Valdés entre 1952 a 1956. Hizo parte al mismo tiempo como cantante en varias agrupaciones, en el conjunto Casino de Roberto Espí, en la superorquesta gigante del pianista Neno González, y también al mismo tiempo en Radio Progreso, alternó con la Sonora Matancera, aunque nunca llegó a grabar con esta agrupación. Escuchemos la voz en el microsurco de Orlando Contreras, en un LP del sello Teca, del cual hemos seleccionado los siguientes tres temas. Sus títulos: Necesito Pensar, Vereda Tropical y Se Te Olvida.

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Escuchábamos a Orlando Contreras interpretando los temas titulados Necesito Pensar, Vereda Tropical y Se Te Olvida, que se conoció también como La Mentira. El LP invitado en el día de hoy es con Daniel Santos y la Sonora Mexicana. Su título Lamento Borincano, música de Puerto Rico. Pensado por Discos Fuentes en sonido estéreo, el número 206041. Escuchemos tres de esos temas que componen los 12 de este LP mencionado. El bolero de Rafael Hernández, Lamento Borincano. La rumba también de don Rafael Hernández, Cachita. Y el bolero del maestro Rafael titulado Canción del Alma. Repito, los tres temas con Daniel Santos y la Sonora Mexicana.

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0: alborotar. Se divierte así el francés y también el alemán, y se alegra el irlandés y hasta el musulmán. El que tenga algún pesar, que se busque a su cachita y le diga a ver negrita, vamos a rumbear.
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escuchábamos a Daniel Santos con la Sonora Mexicana, interpretando tres temas compuestos por Rafael Hernández: el bolero Lamento Borincano, la rumba Cachita y el bolero titulado Canción del Alma. Cuando la dinastía de los hermanos Martínez Gil llegó a México en 1929, fueron contratados para hacer temporadas en el Teatro Lírico. A partir de ese año también estuvieron presentando temas en la XEW. Y fue así como a finales de 1934 ingresó al grupo como guitarrista Alfredo Bojalil Gil, el mismo Alfredo Gil, que después hiciera historia con los Pancho. Y también se les unió su hermano Chucho Martínez Gil. Musicalmente, su verdadero nombre, Chucho Bojalil Gil. Y estamos recordando hoy a Chucho Martínez Gil por cuanto falleció el 22 de mayo del año 1988. La voz de Chucho Martínez Gil en el

Escuchábamos a Chucho Martínez Gil con la orquesta de Gonzalo Curiel, vocalizando del propio Gonzalo Curiel, Muchacha del Alma. A Chucho Martínez Gil con el Mariachi Vargas de Tecalitlal, interpretando de José Alfredo Jiménez, Muy Despacito. Y a Chucho Martínez Gil con la orquesta de Chucho Rodríguez, vocalizando de Roberto Cardoso, Qué Lástima. Ahora digamos que mucho se ha dicho y escrito sobre la vigencia del bolero, porque nunca ha muerto, por lo menos entre los países latinoamericanos. Mientras exista una guitarra y música, habrá bolero. Mientras tengamos tríos, habrá noches enteras de boleros. Y mientras exista el amor, habrá bolero. En este lado del mundo tenemos todo el año festivales, concursos, encuentros, en fin, y miles de lugares para escucharlos, donde perdura siempre la tradición de Bohemia. Prueba de que aquí, y en nuestro espíritu, el bolero vive, tenemos a Alba del Socorro Ruiz Ochoa, interpretando de Chico Novarro y Dino Ramos, Amnesia.